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Parece que los ojos se te hubieran volado, y parece que un beso te cerrara la boca. 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

0: corazón hacia el sonido. Abres el alma en flor, tiemblan sus ramas, como los labios frescos de un mancebo. 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Todo lo triste cabe en él. 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
1: Distante y dolorosa, como si hubieras muerto. Una palabra entonces. Basta y estoy alegre, alegre de que no sea cierto.